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1: Las 21 horas y 31 minutos.

0: Sus reflexiones, experiencias y desafíos compartieron las más de 100 asistentes al segundo encuentro de mujeres de empresas colaboradoras de Minera Antucoya. 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
2: A continuación, el pronóstico del tiempo para hoy. Tendremos un día soleado y caluroso con 0% de probabilidades de lluvia, pero un 100% de probabilidades de cultivar arándanos en pleno desierto. 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
8: Las 21 horas y 35 minutos.
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0: 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Las 21 horas y 59 minutos.
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0: las 22 horas y 3 minutos.
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1: Las 22 horas y 32 minutos.

0: sus reflexiones, experiencias y desafíos compartieron las más de 100 asistentes al segundo encuentro de mujeres de empresas colaboradoras de Minera Antucoya. El evento, que contempló reconocimientos, talleres y dinámicas, también les permitió fortalecer sus redes y liderazgos. Así lo destacó la coordinadora de la empresa Transdal, Diana Aguilera.
1: Hay una retroalimentación con respecto a sus experiencias como mujeres, como mamás, como trabajadoras en faena, y todos tienen distintas experiencias y es súper rico tener ese intercambio de vida.
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2: A continuación, el pronóstico del tiempo para hoy. Tendremos un día soleado y caluroso con 0% de probabilidades de lluvia, pero un 100% de probabilidades de cultivar arándanos en pleno desierto. 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
9: Las 22 horas y 37 minutos.
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0: 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Las 23 horas en punto.
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0: las 23 horas y 5 minutos.
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1: Las 23 horas y 32 minutos.

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8: Las 23 horas y 36 minutos.
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Ocasiones en las cuales es deseable tener un pituto. Para sacarse un parte en la carretera, para no hacer el servicio militar, para conseguir trabajo, para que lo atiendan inmediatamente en el hospital.

continuación veremos algunos nombres con los cuales se conoce el pituto: Movida, Arreglín, Compadrazgo, Santos en la corte, paletía, influencia, contactos, tejemaneje, mover los palillos, arreglarse los bigotes, entrar por la ventana, tengo un tío por ahí. Dependiendo las ocasiones y las instituciones, el pituto cambia de nombre. En la enseñanza básica se conoce como buena barra. En la enseñanza media como certificado médico. En las universidades como becas deportivas. En el trabajo como transferencia interna. En el amor como gancho. En los negocios grandes como propuesta pública. Y en los negocios chicos como no importa señora, pero mañana me traen

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0: Muchas gracias.
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0: 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Son las 6 de la mañana, en punto.
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0: Son las 6 de la mañana y 5 minutos.
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1: Son las 6 de la mañana y 58 minutos.

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9: Son las 7 de la mañana y 2 minutos.
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0: 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Son las 7 de la mañana y 59 minutos.
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1: Ocho de la mañana y 3 minutos.

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1: Son las 8 de la mañana y 31 minutos.
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0: Son las 8 de la mañana y 36 minutos.
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0: 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Son las 8 de la mañana y 59 minutos.
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0: 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Son las 9 de la mañana y 3 minutos.
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Muy buenos días a todas las personas de María Elena, Quillagua, Tocopilla y de cualquier otra parte de nuestro país que nos estén escuchando en esta mañana de martes 8 de septiembre. Muy buenos días a cada una de las personas que ya está comenzando esta jornada aquí con nosotros en Radio Nueva Coya este martes 8 de septiembre. Vamos a comenzar una mañana contentos, con una mañana motivada, llena de energía. Así que un saludo enorme para quienes ya están trabajando, quienes van camino a trabajar en vehículo o quienes están en su casita y preparando las cosas que hay que hacer en la casa, ¿cierto? Que son hartas. Así que a todos quienes nos están escuchando en sus trabajos, en sus negocios, en sus taxis, donde sea. Arriba el ánimo, porque ya sabemos que es septiembre, se siente todo el ambiente dieciochero y comienzan a aparecer esas cuequitas, el olorcito a empanada, los volantines, las banderas rojas ahí afuera de nuestras casas. Todo eso ya se hace sentir en este mes de la patria. Y solamente quedan 10 días para el 18. 10 días para el 18 de septiembre para nuestras fiestas patrias y 115 días para que se termine este año. Así que hoy vamos a estar conversando de diferentes asuntos de nuestra región. ¿Qué está pasando hoy día 8 de septiembre allá en Aiquina? Vamos a estar hablando de María Elena, de nuestra región, también de lo que está pasando en el país y en el mundo. Vamos a partir esta mañana comentándoles que durante la madrugada tuvimos eso de 10 grados como mínima de temperatura y la máxima para el día de hoy se acerca a los 30 grados. Así que el viento se va a sentir poquito durante el día de hoy, pero incluso durante nuestras noticias vamos a estar comentando que se pronosticaron para los sectores de la Pampa de la región menos 2 grados. Así que ojo a todo lo que vamos a estar compartiendo con ustedes esta mañana. La mañana está fresquita, se va a ir tornando más caluroso debido a que aumenta también el horario. Todo eso y más lo vamos a estar conversando en esta mañana de martes 8 de septiembre aquí en la revista matinal a través de Radio Nueva Coya.

Ya estamos de regreso y les tengo una pregunta. ¿Cómo les ha pegado este cambio de hora? Recordemos que el fin de semana nuestro país adelantó sus relojes una hora para entrar nuevamente al horario de verano. Y aunque parece que solamente fue mover las manecillas del reloj, para muchos el cuerpo también necesita una adaptación a este cambio, porque puede provocar que durante los primeros días andemos con un poco más de sueño, cansancio o dificultad para dormir. Así que bueno, el consejo es sencillo. Estos primeros días tratemos de mantener los horarios relativamente ordenados, aprovechar la luz natural durante el día y evitar abusar del café muy tarde. Y bueno, pensemos en algo positivo. Tenemos un poco de luz durante las tardes. Para quienes salen del trabajo y les gusta hacer deporte o simplemente quieren aprovechar la tarde, bueno, ahí es donde tienen más horitas de claridad. Ahora sí, vamos a comenzar con toda nuestra mañana informativa y partimos nuestro bloque internacional hablando del Medio Oriente. Es una noticia importante de las últimas horas porque las fuerzas hutíes respaldadas por Irán lanzaron ataques con drones y misiles contra cuatro ciudades del sur de Arabia Saudita. Ellas son Qamis, Aba, Hassam y Nahram. Los reportes hablan de al menos 73 personas heridas, además de incendios en diferentes instalaciones vinculadas a la industria petrolera saudí. Este escenario vuelve a poner la atención mundial sobre la seguridad energética, porque cualquier ataque que afecte infraestructura petrolera puede tener consecuencias mucho más allá de toda la región. De hecho, el petróleo Brent se acercó a los $100 por barril, generando preocupación en los mercados internacionales. Y aquí hay algo importante para todos quienes nos escuchan, porque aunque esto ocurra bastante lejos de todos nosotros, todos estos conflictos internacionales repercuten en nuestros bolsillos. Y bueno, hablemos sobre Indonesia porque también hay novedades. El día de ayer les comentábamos que el volcán Anak Krakatau, sí, así es su nombre, había sufrido una explosión, una erupción bastante grande que se podía ver en diferentes registros audiovisuales. Bueno, eso fue durante el fin de semana, pero últimamente, en las últimas horas, el aeropuerto principal de Yakarta y otros cuatro terminales aéreos fueron reabiertos después de que una nube de cenizas asociada a la actividad del volcán Anak Krakatau obligara a suspender temporalmente las operaciones. Las autoridades continúan monitoreando la actividad volcánica y también las condiciones atmosféricas que se están viviendo en ese sector. Indonesia es uno de los países del mundo con mayor actividad volcánica debido a su ubicación dentro del llamado Anillo de Fuego del Pacífico. Así que bueno, tengamos ojo ahí con esa información porque también sabemos que nuestro país también forma parte de ese Anillo de Fuego y tenemos bastantes volcanes en nuestro país. Ahora nos vamos a Perú, porque preocupación se está generando en ese país por una red que reclutaba personas para combatir por Rusia. En Lima fue detenido un hombre señalado como presunto reclutador de ciudadanos peruanos para combatir en Rusia. La investigación apunta a una red que habría afectado a más de 450 personas. Este caso ha generado preocupación porque demuestra cómo los conflictos internacionales también pueden generar redes de captación de personas en países muy alejados de las zonas de combate. Las autoridades buscan establecer ahora el verdadero alcance de esta organización y determinar cuántas personas terminaron involucradas. Bueno, ahora vamos a ir a Islandia porque en este país se cita al embajador de Estados Unidos por una publicación de Donald Trump. Es una tensión diplomática que se está viviendo entre Islandia y Estados Unidos. El gobierno islandés convocó al embajador estadounidense después de que Donald Trump publicara en redes sociales una imagen en la que aparecía un mapa de Islandia acompañado de una bandera estadounidense.
Este gesto provocó preocupación y críticas debido a la sensibilidad que existe en Islandia respecto de su soberanía y sus territorios. La situación vuelve a generar debate sobre el uso de redes sociales por parte de los líderes políticos y el impacto que una publicación puede tener en relaciones internacionales. ¿Por qué hoy una publicación en redes sociales puede generar titulares internacionales en cuestión de minutos? Y por eso también es interesante preguntarnos cuánto pueden tener actualmente las redes sociales para influir en la política mundial. Bueno, y ahora viajamos al país vecino de Argentina porque las Malvinas vuelven al centro de la discusión entre Argentina y el Reino Unido. La situación de las Islas Malvinas volvió a generar movimientos políticos y empresariales, mientras que el gobierno de Javier Milei mantiene una postura activa respecto de la soberanía argentina sobre este archipiélago. En paralelo, algunos medios argentinos e internacionales han puesto atención sobre inversiones de empresarios cercanos al gobierno en compañías relacionadas con estas islas. El tema vuelve a aparecer justo cuando Argentina busca fortalecer su posición diplomática sobre estas Islas Malvinas. Las Malvinas siguen siendo una cuestión profundamente sensible para Argentina y forman parte de una discusión histórica que todavía está bastante lejos de desaparecer. Bueno, ya hicimos la primera vuelta informativa, ya está completada, así que vamos a hacer una pequeña pausa musical después de toda esta información internacional. Suba el volumen y sigamos disfrutando de esta mañana de día martes aquí en Radio Nueva Coya.

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1: Son las 9 de la mañana y 27 minutos.

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1: 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Son las 9 de la mañana y 32 minutos.
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3: Y ya regresamos aquí a nuestra mañana informativa y la revista matinal aquí a través de Radio Nueva Coya. ¿Cómo nos escucha? Bueno, si usted está en María Elena o Quillagua, nos puedes escuchar a través de la 92.5 FM. Si está en Tocopilla, puede hacerlo a través de la 94.5. Y si está en algún otro lugar de nuestro país, o también el mundo, bueno, puede hacerlo a través de www.radiocoya.cl. Si tiene alguna noticia que contarnos, información que entregar, algún saludito que enviar o alguna canción que dedicar, puede hacerlo al 552-639265. Así que ya lo sabe, puede conectarse con nosotros. Lo vamos a estar acompañando hasta la 1 de la tarde aquí en la revista matinal. Nos vamos a las noticias de Chile y vamos a partir con política, porque el gobierno da suma urgencia a la reforma del sistema político. El gobierno decidió darle suma urgencia al proyecto de reforma al sistema político con la expectativa de que pueda ser despachado durante el mes de septiembre. La iniciativa busca introducir modificaciones al funcionamiento del sistema político y enfrentar algunos de los problemas que durante los últimos años han generado críticas respecto de la fragmentación y la gobernabilidad. La decisión abre nuevamente un debate político importante en el Congreso. Así que, bueno, ojo, vamos a estar pendientes con respecto a este mes que se ve políticamente bastante movido y seguramente vamos a estar escuchando muchas discusiones legislativas antes de las elecciones y durante las semanas previas también a fiestas patrias. Ahora vamos con otra noticia, porque Sala Cuna, el proyecto Sala Cuna, enfrenta votación clave en el Senado. Este martes 8 de septiembre también se va a vivir una votación importante relacionada con el proyecto de Sala Cuna. Esta iniciativa lleva años de discusión y busca ampliar el acceso a este beneficio para madres y padres trabajadores. El debate ha estado marcado por diferencias respecto de su financiamiento, el alcance que tendría y también la forma de implementación. Y más allá de las diferencias políticas, este es uno de los proyectos que tiene un impacto muy concreto en las familias, porque cuando hablamos de Sala Cuna, también estamos hablando de trabajo, de oportunidades y de conciliación entre la vida familiar y la vida laboral. Y bueno, atención a todos los que tienen vehículos, prepare su bolsillo porque suben las bencinas. El gobierno confirmó que los precios de los combustibles subirán esta semana. El aumento está relacionado principalmente con la presión que existe actualmente sobre los mercados energéticos. internacionales, producto de los conflictos que se han

estado viviendo allá en Medio Oriente. El alza se producirá justo antes de fiestas patrias, cuando tradicionalmente aumenta el movimiento vehicular y los viajes. Así que, bueno, todos hacemos la misma pregunta: ¿cuánto más va a costar llenar nuestro estanque? Porque cuando sube la bencina no solamente aumenta también el gasto del automóvil, sino que también todos los efectos que trae esto en el transporte y en la distribución de otros insumos. Ahora, en materia económica, en agosto cerró el IPC con una variación del 0,6. Entre los productos que registraron aumentos aparecen elementos como los pasajes aéreos, las carnes, papas y también los combustibles. El dato es importante porque el IPC permite medir cómo evolucionan los precios que van a estar enfrentando las familias de nuestro país, así que siempre vale la pena recordar algo. Las cifras económicas pueden sonar lejanas, pero finalmente terminan reflejándose en algo muy concreto. ¿Cuánto cuesta llenar el carrito del supermercado este mes? Y bueno, vamos a hablar ahora del gobierno, porque decidió bajarle la urgencia a un proyecto que estaba destinado a regular el uso de redes y proteger a los menores de edad. Esta discusión apunta a cómo enfrentar los riesgos que niños y también adolescentes encuentran en plataformas digitales. El desafío está en encontrar un equilibrio entre la protección, la libertad y también la responsabilidad, porque este es un tema que va a seguir creciendo, dado que nuestros niños tienen acceso a Internet desde edades cada vez más tempranas. Y necesitamos discutir no solamente qué pueden ver, sino también cómo, como familias, los vamos a estar acompañando. Bueno, ya llevamos 5 noticias nacionales y vamos a hacer una pausa musical. Respiramos, disfrutamos de una buena cancioncita, nos tomamos un tecito o un cafecito y continuamos en breves minutos con más Revista Matinal.

0: Ya estamos de regreso en nuestra revista matinal. Son las 9:45 de esta mañana cálida de martes 8 de septiembre del 2026. Y vamos a continuar con la entrega de información en este bloque de noticias nacionales. Ahora nos vamos a temas políticos, porque la oposición interpelará al canciller por las polémicas internacionales. La oposición concretó una interpelación al canciller debido a diferentes cuestionamientos relacionados con la política exterior de Chile y las recientes controversias con Argentina y Estados Unidos. La discusión se produce en un escenario internacional bastante complejo, donde las relaciones diplomáticas han tomado especial importancia, porque la política exterior normalmente parece un tema lejano, pero puede tener consecuencias muy concretas para nuestro país, especialmente en comercio, fronteras, migración y seguridad. Ahora en Santiago, bueno, un GPS permitió detectar encomienda con celulares robados. Sí, en Santiago sucedió esto, un sistema de seguimiento GPS permitió detectar una encomienda que contenía teléfonos celulares robados que tenía como destino el país de China. La investigación permitió establecer el recorrido de este cargamento y entregar antecedentes a las autoridades. Este tipo de procedimientos demuestra cómo la tecnología está siendo utilizada para perseguir delitos vinculados al comercio de especies robadas. Y también demuestra algo que cada vez vemos más. La tecnología no solamente está siendo utilizada por delincuentes, también se está convirtiendo en una herramienta fundamental para investigarlos. Y bueno, en una comuna de la región metropolitana, específicamente en San Ramón, se investiga un ataque armado contra un vehículo que dejó a una persona fallecida y a otra en riesgo vital. Carabineros y equipos especializados trabajan para establecer las circunstancias de este hecho y determinar quiénes participaron. La investigación deberá establecer también si existía algún vínculo previo entre las víctimas y el atacante. Y esta es una noticia que vuelve a poner sobre la mesa una preocupación transversal: la violencia con armas de fuego y la necesidad de fortalecer la prevención y la persecución del crimen. Ahora vamos a hablar sobre alcalde, porque son 22 los alcaldes y 18 fiscales que cuentan con protección por amenazas. Eso es en nuestro país, es una cifra que preocupa bastante, y esto es porque actualmente ya han presentado algún tipo de amenazas y han tenido que recibir esta protección. El dato refleja el nivel de exposición que enfrentan las autoridades locales y persecutores en medio de investigaciones relacionadas con el crimen organizado y también con la delincuencia en nuestro país. Que un fiscal o que un alcalde necesite protección para poder ejercer su cargo es una señal que merece atención. La seguridad no solamente debe estar disponible para quienes denuncian, también para quienes tienen la responsabilidad de investigar y tomar decisiones en nuestro país. Y bueno, en otra noticia de este bloque de noticias nacionales, vamos a hablar sobre política y Natalia Ducó, que se incorpora nuevamente a La Moneda. Y esto es una noticia política bastante comentada durante el día de ayer, porque la ex ministra del deporte, Natalia Ducó, se incorporó al denominado segundo piso de La Moneda apenas 24 días después de dejar su cargo como ministra del deporte. Su llegada se produce en un momento en que el gobierno comienza a preparar nuevas estrategias y definiciones políticas. Esta incorporación, que seguramente va a seguir dando que hablar durante los próximos días, especialmente por el perfil público de Natalia Ducó y su trayectoria, que todos sabemos es deportiva. Eso es parte de algunas noticias que tenemos para compartir con usted. También es importante mencionarles otro tipo de noticias. Vamos a estar haciendo barridos por deportes, por educación, por todo lo que usted necesita ir conociendo con respecto a nuestro país. Queremos contarles también que Han habido actualizaciones con respecto a tasas en nuestro país. Vamos a hablar especialmente sobre el promedio de mascotas y cómo esto contrasta con el promedio de niños en Chile. Porque, bueno, hace un tiempo salió publicada cuál era la tasa de fecundidad en nuestro país y es del 0,99, y esto es en los últimos 6 años. Bueno, por otra parte, el promedio de mascotas en los hogares de nuestro país ya superó el promedio de tenencia de hijos, porque por hogar estamos hablando de 2,4 mascotas. Bueno, para muchas familias chilenas, los perros y los gatos dejaron de ocupar un lugar secundario dentro del hogar. Las familias multiespecies en Chile reflejan una transformación en la manera en que las personas entienden la convivencia y el vínculo con sus animales de compañía, en paralelo a una sostenida caída de la natalidad en nuestro país. Este fenómeno aparece reflejado en distintos testimonios de dueños de mascotas y también en las cifras de la encuesta CADEM. Según este estudio, el 79% de los dueños considera que sus animales son un miembro más de su familia. La relación además no se limita tan solo a la compañía. Para algunos dueños implica modificar sus propias rutinas, asumir gastos y tomar decisiones, pensando directamente en el bienestar de sus animales. Bueno, las familias chilenas tienen más mascotas que hijos. Como dicen algunos de los entrevistados, el perro para mí es mi guagua, es amor puro, cuenta una de las entrevistadas al describir la relación que mantiene con su mascota. Otro testimonio apunta a la responsabilidad que supone incorporar a un animal al hogar y a su convivencia con los hijos. En esta dinámica, perros, gatos, pasan a formar parte de las actividades cotidianas y también del espacio familiar. La percepción se refleja en las decisiones de los propietarios, porque el 77% de los chilenos asegura que cambiaría su estilo de vida para mejorar la calidad de vida de sus mascotas. Eso puede traducirse en ajustes concretos como organizar sus horarios para organizar sus paseos o buscar espacios donde puedan acompañar a sus dueños. El crecimiento de la presencia de mascotas ocurre mientras Chile atraviesa un escenario demográfico caracterizado por esta baja en los nacimientos. Mientras que la tasa de fecundidad está en el 0,99 en los últimos 6 años, el promedio de mascotas en los hogares ya superó la tenencia de hijos, llegando a 2,4. Y la relación entre ambos fenómenos es importante. No debe interpretarse automáticamente como una situación directa o una sustitución de los hijos por animales. Por ejemplo, una de las entrevistadas de 28 años explica que sí quiere ser madre, pero que actualmente prefiere tener un perro. Entre las razones que ella menciona están el costo que está asociado a la crianza de hijos y la percepción de un bajo nivel de apoyo por parte del Estado y también de las empresas en la crianza. El vínculo también tiene una dimensión afectiva. Los testimonios recogidos muestran cómo los animales pueden convertirse en una fuente cotidiana de compañía para sus dueños. De repente uno está medio triste, dice uno de los entrevistados, o se siente como que le duele la guatita, algo. Pero llega la mascota, se acuesta al lado tuyo y todo se pasa. Desde la perspectiva de algunos especialistas, esta cercanía tiene respaldo en una creciente cantidad de investigaciones. La evidencia acumulada durante la última década ha permitido estudiar con mayor profundidad el vínculo que se crea entre las personas y sus animales, y la capacidad de perros y de gatos para establecer relaciones significativas con sus humanos. Aquí vamos a destacar algo: la importancia de no humanizar a las mascotas, porque el fortalecimiento del vínculo no significa que los animales deban ser tratados como personas. El veterinario Enzo Bouvat advierte sobre el riesgo del antropocentrismo, es decir, atribuir a los animales una manera de comprender el mundo como si fuera una persona. La convivencia estrecha con las personas puede modificar algunas dinámicas y favorecer una mayor humanización de los animales, pero sin embargo, el desafío está en reconocer que los perros y los gatos tienen necesidades y formas de relacionarse propias de sus especies. Por eso, considerar a una mascota como parte de la familia también implica comprender sus características y respetar su naturaleza de animal. Eso es una noticia de carácter nacional que queríamos compartir con ustedes para estar finalizando el bloque de noticias nacionales. Así que ese fue nuestro barrido, nuestro recorrido para que usted tenga una mañana informada de lo que está sucediendo en nuestro país. Posterior a ello, yo los invito a que sigan acompañándonos, que estén con nosotros aquí en Radio Nueva Coya. Nos vamos a una pequeña pausa comercial y volvemos en breves minutos con más Revista Matinal.
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0: 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Son las 9 de la mañana y 57 minutos.
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0: las 10 de la mañana y 2 minutos.
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3: Ya estamos de regreso, son las 10:03 y vamos a comenzar nuestro bloque de noticias regionales, es decir, con todo lo que ha estado sucediendo en la región de Antofagasta. Y vamos a comenzar nuestro barrido informativo con la información regional de la noticia más importante, porque hoy, 8 de septiembre, es la jornada central de la fiesta de Nuestra Señora de Guadalupe de Aiquina. Esta celebración que reúne a miles de peregrinos, más de 70.000 peregrinos llegaron este año y constituye una de las expresiones religiosas y culturales más importantes del norte de nuestro país. Como les decía, 70.000 personas son las que se proyectaron, que asistieron durante estos días de mayor convocatoria. Así que, bueno, les estuvimos conversando desde la semana pasada con respecto a Aiquina. También el día de ayer estuvimos conversando sobre Aiquina. Les indicamos cómo llegar, cuáles eran las medidas que estaba tomando las autoridades con respecto a la seguridad del lugar. Les indicamos a quienes querían viajar desde María Elena cómo podían hacerlo, el estado de las rutas, también cómo diferentes empresas del territorio aportan para la peregrinación de esta fiesta religiosa. Y bueno, nos vamos a quedar aquí en Aiquina porque vamos a ampliar esta noticia. Les queremos contar que más del 50% de las fiscalizaciones que se realizaron en Aiquina este año terminaron en sumario. Este trabajo intenso de fiscalización, tuvo resultados. Este comunicado de prensa salió desde la Seremía de Salud, desde el Seremi de Salud Rodrigo Medina, quien confirmó el inicio de 13 sumarios sanitarios a locales de alimentos de Aiquina, producto de las 24 acciones de fiscalización que ha realizado la autoridad sanitaria con motivo de la realización de esta fiesta religiosa. Es decir, más del 50% de los espacios que fueron revisados terminaron con alguna acción. El personero destacó que las principales falencias que han motivado el inicio de estos sumarios incluyen la inadecuada mantención de la cadena de frío de los productos, también la presencia de alimentos vencidos, el manejo deficiente de los residuos y las condiciones sanitarias en general de los recintos que fueron revisados. La autoridad explicó que las labores del personal de la oficina provincial en Loa de la Seremi de Salud han implicado asimismo la inspección de los baños químicos instalados para este evento, los baños del pueblo mismo, las 20 fosas donde se vierten las aguas servidas y el acopio de basura, de manera de corroborar el buen estado de los recipientes que existen en la localidad. Vamos a hablar del cloro residual. Bueno, paralelamente, las acciones de salud están materializadas en la revisión de los niveles de cloración de los estanques de los 6 tambos o lugares de descanso de los peregrinos y de aquellos que existen en la propia localidad de Aiquina, de modo de asegurar la inocuidad. De acuerdo al Código Sanitario, los sumarios podrían terminar en sanciones que fluctúen entre un décimo y las 1000 UTM, así que bueno, sí se realizó ahí un trabajo de fiscalización en esta fiesta, además de todo lo que ya veníamos comentándoles del trabajo de policía, de la delegación provincial del LOA y todos los entes que han estado colaborando para el buen desarrollo de esta fiesta de la Virgen de Aiquina. Y bueno, desde María Elena les enviamos un abrazo a las familias que pudieron viajar, que pudieron disfrutar de esta fiesta religiosa, que también es música, danza, identidad, tradición y sobre todo memoria. Bueno, vamos a hablar ahora sobre los carabineros, porque les comentábamos que Carabineros reforzó el operativo de seguridad para esta celebración e instaló una tenencia temporal. Y bueno, se desplegaron alrededor de 80 funcionarios, además del personal especializado para esta fiesta. La preocupación principal está en el enorme flujo de personas y también de vehículos que durante las últimas jornadas se concentran en las rutas de este poblado. Así que, bueno, nosotros se lo decíamos, si usted iba a viajar a Iquina, paciencia, precaución y mucha atención en la carretera. Ahora, si viene de regreso, les solicitamos lo mismo, porque desde hoy ya posteriormente finalizado y haciendo el retiro de los bailes religiosos, comienza ya el cierre de esta fiesta, que está programada aproximadamente hasta el 10 de este mes. Bueno, y también hablando de la fiesta de Aiquina, les comentamos que el cardenal Fernando Chomalí llegó hasta esta fiesta para participar de las celebraciones. Su presencia marca un hecho especial, ya que es la primera vez que una alta autoridad de la Iglesia Católica participa presencialmente de esta festividad. Es una señal de la importancia que está adquiriendo la fiesta de la Virgen de Aiquina, no solamente para nuestra región, sino también para la Iglesia misma y para la cultura religiosa del norte de nuestro país. Ahora sí, ya cerramos las noticias de Aiquina, pero vamos a seguir allá en el Loa. Vamos a hablar de Calama, porque el alcalde exige a Minera El Abra regularizar sus pagos. En Calama, el municipio informó que notificó formalmente a Minera El Abra para que regularice el pago de los permisos de construcción. La municipalidad sostiene que existen materias administrativas que deben ser regularizadas por esta empresa. El tema vuelve a poner sobre la mesa la relación entre grandes compañías mineras y las comunas donde desarrollan sus operaciones. Porque en una región minera como la nuestra, la relación entre empresas, municipios y comunidades es fundamental para que todo funcione de buena manera. Bueno, también vamos a continuar en Calama ahora con un caso policial, porque la madre de un adolescente asesinado en Calama exige justicia. La madre de este adolescente boliviano de 15 años, asesinado en la comuna de Calama, está pidiendo justicia y ha expresado públicamente su temor de que las situaciones similares puedan nuevamente afectar a otras familias. Así que ojo con lo que va a estar sucediendo en este caso, porque detrás de cada cifra policial hay una familia. Y por eso estos casos no deben perderse entre los titulares. Hay personas que siguen intentando reconstruir su vida después de una pérdida. Bueno, ahí avanzamos un poquito con nuestras noticias regionales. Yo los invito ahora a hacer una pausa musical, porque esta mañana viene, además de todo lo que ya hemos hablado, viene aún más cargadita de información. Respiramos un poquito, nos volvemos a servir otra tacita de té, disfrutamos de una canción y seguimos a la vuelta de esta pausa musical aquí en Radio Nueva Coya.

0: Ya estamos de regreso con nuestro mañana aquí de la revista Matinal, este programa que cada mañana de lunes a viernes, desde las 9 de la mañanita hasta las 13 horas, los acompaña a ustedes en sus trabajos, en sus casitas, ahí mientras están haciendo el almuercito, todo lo que usted pueda estar haciendo, nosotros lo acompañamos aquí en Radio Nueva Coya. 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Ahora vamos a continuar por nuestro barrido de noticias regionales para que usted sepa todo lo que ha estado pasando en nuestras comunas vecinas como Antofagasta, Calama, Tocopilla, Mejillones, Taltalo, Yagüe, San Pedro, todas las comunas de nuestra región. Nos vamos a ir a una noticia que tiene que ver con fútbol, porque hay fútbol y hay partidazo nortino. ¿Por qué dirá usted? Bueno, porque Cobreloa se prepara para enfrentar a Deportes Antofagasta. Cobreloa continúa preparando su próximo encuentro frente a los Pumas de Antofagasta. El técnico César Bravo entregó información sobre el estado físico de Felipe Fritz y Conelli, quienes permanecen en duda para el encuentro. Este duelo, que está programado para el día jueves a las 20 horas en el Estadio Regional Calvo y Bascuñán de Antofagasta. Así que ojo los hinchas naranjas y también los hinchas del CDA, porque se viene un partido que promete emociones para nuestra región. También en Calama avanza el Consejo para la Recuperación Social y Ambiental. Esta semana continuará allá en la comuna vecina de Calama el proceso de constitución del Consejo para la Recuperación Social Ambiental, conocido como CRAS. Esta instancia busca reunir a la comunidad, a los organismos públicos, también al sector privado, para abordar problemáticas sociales y ambientales de la comuna, porque es importante que estos procesos no queden solamente en reuniones. Es importante que la gente vea resultados concretos en sus barrios, pero sobre todo en la calidad de vida. Y bueno, Mejillones también desarrolla hoy una sesión del Consejo para la Recuperación Social y Ambiental, el CRAS, que bueno, se está formando en Calama, pero Mejillones ya está sesionando. Y este trabajo busca hacer seguimiento a las medidas priorizadas dentro del plan de recuperación ambiental y social que tienen en la comuna de Mejillones. Porque esta comuna, con una actividad industrial tan importante, hablar de desarrollo y de medio ambiente al mismo tiempo es algo absolutamente necesario. Y bueno, nos vamos ahora nuevamente a Calama. Vamos a hablar de un dato importante, porque ya en Calama se han retirado casi 400 toneladas de basura. Esto lo informó la Municipalidad de Calama y comentó que durante las intervenciones de recuperación de espacios públicos se ha retirado cerca de 395 toneladas de basura, interviniendo 669 puntos y retirando 522 rucos de la ciudad. El objetivo es recuperar sectores deteriorados y mejorar las condiciones de limpieza, seguridad y habitabilidad. Porque aquí hay una tarea que está comprometida por parte de la Municipalidad de Calama. El municipio debe limpiar, pero también mantener limpio un barrio depende finalmente de todos. Y bueno, atención aquí en La Pampa y bueno, la región de Antofagasta, porque les comentaba yo durante esta mañana que se están anunciando bajas temperaturas. Algunos especialistas anticiparon temperaturas muy bajas en sectores de La Pampa de nuestra región, es decir, nosotros, con posibles mínimas cercanas a los 2 grados bajo cero durante los próximos días, pero también en zonas altas como Oyagüe. Así que ojo también ahí con algunas ráfagas de viento que llegan durante esta semana. Bueno, ya sabemos que septiembre siempre nos trae vientecito para que podamos salir ahí con los niños a encumbrar un volantín, a tener una tarde rica, recreativa, pero esperamos que esto sea algo normal, que no haga ningún tipo de daño. Así que ojo quienes tienen familiares trabajando o viajando hacia sectores cordilleranos, porque bueno, en nuestra región sabemos que las temperaturas cambian de un momento a otro. Eso es parte de las noticias, de las informaciones que tenemos para ustedes este día martes 8 de septiembre. Pero también vamos con otra noticia que tiene que ver con Calama. En Calama, la operación Escalante, porque la PDI incauta más de 636 kilos de marihuana al interior de San Pedro de Atacama. Este procedimiento fue desarrollado por detectives de la Brigada Antinarcóticos de Antofagasta en el marco del Plan Institucional Frontera Interna de San Pedro de Atacama y en coordinación con el Ministerio Público. Los detectives de la Brigada Antinarcóticos de Antofagasta, en el marco de la denominada Operación Escalante, incautaron más de 636 kilos de cannabis durante un procedimiento desarrollado en una zona altiplánica al interior de la comuna de San Pedro de Atacama. Las diligencias investigativas desarrolladas en el marco del Plan Institucional Frontera Interna de San Pedro de Atacama permitieron establecer la presencia de sustancias ilícitas que se encontraban ocultas en el sector. A partir de estos antecedentes, los oficiales desplegaron un operativo en la zona, logrando detectar e incautar un total de 600 paquetes contenedores de cannabis, los que arrojaron un peso total de 636 kilos con 840 gramos. La jefa de la Brigada Antinarcóticos de Antofagasta, la subprefecta Viviana Rodríguez, destacó este trabajo investigativo y también operativo desarrollados por los detectives en sectores de difícil acceso. Los detectives de la Brigada Antinarcóticos de Antofagasta, en el marco del Plan Institucional Frontera Interna San Pedro de Atacama, desarrollaron diversas diligencias investigativas y un despliegue operativo en una zona altiplánica al interior de la comuna de San Pedro de Atacama, donde detectaron sustancias ilícitas que se encontraban ocultas en el sector. Como resultado, bueno, es lo que ya les comentábamos, se incautaron 600 paquetes de cannabis con un peso superior a los 636 kilos. En tanto, el fiscal de Antofagasta, Juan Carlos Vecchios, destacó la relevancia de este procedimiento, no solo por la cantidad de droga incautada, sino que principalmente por el tremendo impacto que habría tenido su llegada a las calles de la región o también del país. Estamos hablando de 636 kilos de cannabis, dice el fiscal, que fueron retirados de circulación y que, de acuerdo con las estimaciones, representan aproximadamente 2 millones de dosis que no llegaron a las calles, es decir, 3 dosis por cada habitante de nuestra región, incluidos ancianos, adultos e infantes. Esa es la manera de dimensionar el daño que se ha estado evitando a la comunidad en este trabajo conjunto con la PDI. Bueno, los costos. El fiscal también advirtió que el tráfico de drogas tiene un costo económico, pues emplea métodos como el lavado de dinero, el financiamiento irregular de actividades comerciales, generando efectos adversos para el país. Algo tan grave como esto tiene un costo para el desarrollo de la región. Toda vez que una región aspira al corredor bioceánico y que lidera la inversión minera nacional, no puede permitir que su desierto sea la despensa del narcotráfico continental. Bueno, esta es una de las noticias que ha estado sucediendo en las últimas 24 horas en nuestra región. Así que usted está informado aquí a través de Radio Nueva Coya. Y nos vamos a cerrar este bloque informativo regional porque el medio regional, el diario de Antofagasta, nos trae un pequeño bloque investigativo y habla que el 67% de los chilenos asocia una vida exitosa con tener un trabajo estable. Eso lo vamos a estar conversando después de esta pausa comercial. Nos vemos y seguimos aquí en Radio Nueva Coya en breves minutos. No se vayan.
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1: Las 10 de la mañana y 28 minutos.
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3: A continuación, el pronóstico del tiempo para hoy. Tendremos un día soleado y caluroso con 0% de probabilidades de lluvia, pero un 100% de probabilidades de cultivar arándanos en pleno desierto. 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
1: Ya estamos de regreso aquí en nuestra revista matinal de esta mañana de martes 8 de septiembre. Nos quedan solamente 10 días para el 18 de septiembre, para nuestras fiestas patrias, y 115 días para que se termine este año. No quiero generar ansiedad, pero quiero que sean personas informadas. Bueno, estábamos conversando antes de irnos a la pausa sobre noticias regionales, y bueno, para ya ir finalizando este bloque de noticias, queremos compartir con ustedes una triste noticia que sucedió el día de ayer en el Liceo Experimental Artístico, el LEA de Antofagasta, porque una niña, se lanzó del tercer piso de este liceo. Ella posteriormente a esto fue retirada en ambulancia junto a su apoderada, y las clases para el resto de la comunidad escolar fueron suspendidas. También se encuentran suspendidas el día de hoy. La comunidad del Liceo Experimental Artístico emitió un comunicado indicando qué es lo que había sucedido y cuáles son las medidas que se estarían tomando, bueno, ayer en el retiro de los estudiantes y posterior a eso en esta jornada de reflexión que se está haciendo el día de hoy como comunidad educativa, porque, bueno, es una situación bastante delicada y, bueno, más allá de estar conversando y estar entregando más detalles de lo ocurrido, creo que acá tenemos que hacer un llamado, hacer una pausa para conversar de algo que involucra a la comunidad completa, y es la salud mental. Hemos estado durante todo septiembre conversando sobre salud mental, sobre la prevención del suicidio, y tenemos que tomar importancia con respecto a estos temas, especialmente si afecta a nuestros niños, niñas y adolescentes. Porque más allá de lo ocurrido, que no necesitamos repetir ni profundizar, hay una pregunta que sí debemos hacernos como padres, madres, apoderados, abuelos, familiares, o también como comunidad simplemente. ¿Estamos realmente preguntándoles a nuestros jóvenes cómo están? Porque muchas veces un adolescente puede estar pasando por una situación tremendamente difícil y nosotros no nos damos cuenta. Por eso conversar es algo fundamental. Preguntar cómo se sienten, saber qué les está pasando en el colegio, qué hablan sus amistades, las redes sociales, sus relaciones y también, obviamente, sus propias inseguridades. Y si algún joven nos dice que no está bien, nuestra primera respuesta no debería ser un reto, no debería ser, pero si tú lo tienes todo, tampoco deberíamos minimizar lo que siente. A veces lo importante que podemos decir es simplemente gracias por contármelo, estoy contigo y vamos a buscar ayuda. También debemos estar atentos a algunos cambios importantes: el aislamiento, la irritabilidad, la pérdida de interés por cosas que antes disfrutaban, los cambios fuertes en el sueño o en la alimentación, revisar si se generan autolesiones, la desesperanza o las expresiones relacionadas con querer morir. Y hacemos un llamado desde aquí especialmente a los adultos, a preguntar directamente si un joven ha estado pensando en hacerse daño. No provoca que esto genere una conducta suicida, al contrario, puede abrir una puerta para que un adolescente finalmente pueda hablar y pedir ayuda. La salud mental no es solamente la responsabilidad del colegio, ni simplemente la responsabilidad de los padres, es una responsabilidad de toda la comunidad. Porque si una persona está atravesando una crisis o existe riesgo de hacerse daño, no podemos dejarla sola. Busquemos ayuda profesional. En nuestro país existe el número asterisco 4141, que es el número No Estás Solo o No Estás Sola, y está disponible gratuitamente durante las 24 horas del día, todos los días del año, desde celulares, porque escuchar a tiempo puede cambiar una historia completa. Y quizás una conversación que para nosotros dura 10 minutos o incluso menos, para un joven o una persona que está sufriendo puede significar muchísimo. Así que ojo con ese tipo de datos. También queremos comentarles sobre este mismo tema que

Mañana, a eso de las 11 de la mañana, nos va a estar acompañando María José. Ella es la psicóloga del CEFAM de nuestra comuna. Y vamos a estar hablando sobre estos temas, sobre la prevención del suicidio, que aumenta considerablemente en el mes de septiembre. ¿Por qué sucede esto? ¿Y cómo podemos ayudar a algún familiar, algún amigo, algún conocido o simplemente a la comunidad en general? Así que bueno, queríamos compartir esta noticia y más que entregar cualquier detalle, queremos concientizar a toda nuestra audiencia sobre cómo la salud mental puede generar daños en nuestros niños, niñas y adolescentes. Así que con eso cerramos nuestro bloque de noticias regionales. Hacemos una pequeña pausa musical, pero a la vuelta ya nos vamos con todo nuestro barrido de noticias de nuestra María Elena. Nos queda el onomástico, nos quedan las efemérides, todas las noticias de María Elena Quillagua, también los datos, lo que estuvo pasando el fin de semana, las invitaciones para lo que se viene, nuestra receta de 15 días, 15 recetas dieciocheras aquí en Radio Nueva Coya. Eso y mucho más a la vuelta de esta pausa musical.

Ya estamos de regreso, son las 10:45 y damos inicio a nuestro bloque de noticias comunales aquí en María Elena a través de Radio Nueva Coya. Y como para todos los inicios de nuestro bloque regional, comenzamos con el onomástico y las efemérides. Llegó el momento de saludar a quienes están celebrando su nombre. Este 8 de septiembre aparecen muchísimos en el santoral. Vamos con Gracia, Nuria, Sergio, Néstor, Adriano, Adrián, María, Natividad y también Adela. Así que queremos enviar un saludo importante a Adelaida Trinidad Álvarez Cortés, que nos está escuchando allá en Arica. Un saludo para Adela en la celebración de su santoral, que nos está escuchando allá en la Copeuch de Arica. Este saludo va especialmente para ella. Además, la celebración principal es la Natividad de la Virgen María, es decir, la conmemoración del nacimiento de la Virgen María. Así que desde Radio Nueva Coya, muy feliz onomástico para todas las Marías, las Natividades, Adelas, Adrián, Adriano, Néstor, Sergio, Gracia, Nuria. Y bueno, a todas las personas que también hoy día están cumpliendo añitos. Nos vamos con las efemérides del 8 de septiembre. Pasan demasiadas cosas un 8 de septiembre. Se va a enterar de todo eso usted aquí en Radio Nueva Coya. Hoy especialmente es importante para nuestra región de Antofagasta porque se celebra la fiesta de Nuestra Señora de Guadalupe de Aiquina. Esta celebración tiene como centro la veneración de la Virgen y reúne durante estos días expresiones de fe, música, danza y tradiciones andinas. La jornada central corresponde al 8 de septiembre, fecha en la que se conmemora la Natividad de la Virgen María. Y aunque el 8 de septiembre del 2026 no fue un feriado regional permanente, sí existe el antecedente de feriados especiales declarados para esta celebración, incluido el del 2023. También en otras efemérides queremos recordarles que bueno, en efemérides musicales, ¿qué cosas estuvieron sucediendo? Bueno, Pink nace un 8 de septiembre de 1979. Wiz Khalifa nació un 8 de septiembre, pero de 1987. Y el cantante Avicii nació un 8 de septiembre de 1989. También les queremos comentar que, bueno, no solo esos artistas nacieron en esa fecha, sino también, bueno, artistas como Ricardo Montaner, que el 8 de septiembre de 1957 nació en Buenos Aires. Este cantautor muy reconocido, que, bueno, fue criado en Venezuela, es una de las figuras más influyentes de la música romántica y del pop latino de todo Latinoamérica. También en efemérides musicales, bueno, en el 2005, el 8 de septiembre, la banda nacional Los Bunkers publicó oficialmente su cuarto álbum de estudio titulado Vida de Perros, un disco clave para el rock chileno de la década, que incluyó un éxito muy, muy conocido, Ven Aquí. Así que eso es parte de las efemérides, de las cosas que suceden o han sucedido un 8 de septiembre. Siempre aquí enterándose usted de todos esos datos en Radio Nueva Coya. Vamos a partir nuestros datos del día de hoy, de hoy día 8 de septiembre. ¿Con qué vamos a partir? Bueno, con las invitaciones y los datos. Porque hoy, a partir de las 9 de la mañana, está operando y atendiendo al público el personal de la planta de revisión técnica que nos visita todos los meses, dos veces por mes. ¿Dónde se encuentran? Bueno, en el garaje municipal, atrás de las piscinas municipales. Están desde las 9 de la mañana y van a estar hasta las 5 de la tarde aproximadamente, así que todavía tiene tiempo para acercarse y realizar este importante trámite. También les recordamos que hoy va a estar atendiendo nuevamente el CEFAM de nuestra comuna con su campaña de vacunación, así que acérquese, van a estar en el mercado, están desde las 9:30 hasta las
12:30 del día. No se lo pierda porque es importante que usted se proteja a usted y también a toda su familia con esta campaña del CESFAM. En el mercado hoy día 8 de septiembre desde las 9:30 hasta las 12:30 del día. Eso con respecto a las invitaciones. También queremos recordar que hoy día martes 8, bueno, va a estar en la segunda mentoría de diálogos para el desarrollo. Esto se va a estar realizando en el Museo del Salitre a partir de las 18:00. Así que si usted tiene una iniciativa, una idea que quiere convertir en proyecto, bueno, asista a estas mentorías que van en directo beneficio de hacer crecer su idea. Lo otro que queremos recordarles dentro de los datos importantes para el día de hoy es que el Museo del Recuerdo Pampino se encuentra cerrado. Está cerrado desde ayer, desde el lunes 7 de septiembre, y se va a mantener así hasta nuevo aviso porque se están realizando trabajos de mantenimiento en ese recinto. Se agradece la comprensión de toda la comunidad y esperamos poder recibirlos en ese espacio cultural lo más pronto posible. Si usted se encuentra con algún visitante en nuestra comuna y él quisiera conocer estos recintos, bueno, explíquele que este museo está cerrado y va a permanecer así por un par de días, pero porque se están realizando mantenimientos en el recinto. Así que colabore con la entrega de información a nuestros visitantes. También queremos comunicarles que la corporación, Museo Pedro de Valdivia, da inicio al horario de verano 2026, porque sí, ellos cambian el horario para que la gente pueda visitar el lugar con luz natural. La entrada al recinto tiene un valor de 3,000 pesos por persona. Y bueno, el horario es desde lunes a domingo, es decir, todos los días de la semana, a partir de las 10 de la mañana hasta las 7 de la tarde. Si usted quiere realizar una visita con un gran número de personas, con algún establecimiento educacional, alguna corporación, agrupación de adultos mayores, niños, lo que usted quiera, bueno, puede hacerlo al correo electrónico corporacion.museo@gmail.com. Así puede conseguir las fechas que usted requiere, algún guiado especial, información específica para algún establecimiento educacional. Todo eso y más puede conseguirlo en ese correo o también en las redes sociales de la Corporación Museo Pedro de Valdivia, que como les decía, cambió sus horarios al horario de verano, desde las 10 de la mañana hasta las 19:00 en la tarde. Esos son partes de todos los avisos de lo que va a estar sucediendo el día de hoy en nuestra comuna específicamente, para que usted tenga una mañana informada, una mañana con todos los datos, por si algún vecino no lo sabe, usted se lo comenta y le dice que lo escuchó aquí en Radio Nueva Coya. Nos vamos con un temita musical y volvemos en breves minutos aquí en la revista matinal.

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1: Las 11 de la mañana y 4 minutos.
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16: 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Las 11 de la mañana y 9 minutos.
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17: Ya estamos de regreso cuando son las 11:10 de esta cálida mañana de martes 8 de septiembre. Y vamos a comenzar con nuestro bloque de noticias comunales de lo que ha estado informando la ilustre Municipalidad de María Elena, su Fundación de Cultura, Turismo y Deporte, el CESFAM, también la escuela, el liceo de nuestra comuna, todos los servicios que tengan información que entregar. Bueno, nos vamos con todas estas noticias a partir de este bloque. Y vamos a comenzar con parte de lo que fue el 18 inclusivo, que se estuvo celebrando el fin de semana en el estadio de nuestra comuna. Esta actividad, que nace desde Dideco, de la Municipalidad de María Elena, y también del programa Red Local de Apoyo y Cuidados, compartió ya las fotografías de lo que fue esta actividad en las redes sociales del municipio. Y se puede ver cómo las personas mayores disfrutaron de una jornada bastante entretenida, de juegos, dinámicas, premios y presentaciones folclóricas de las agrupaciones Brotes de mi Tierra, Alicanto y Fraternidad Morenada, que pudieron disfrutar de todas las tradiciones de nuestro país en un ambiente de encuentro, alegría y sobre todo cuidados. Así que, como siempre, la invitación es a participar y a seguir creando estos espacios de compartir, disfrutar y celebración en comunidad. Eso es parte de la noticia del 18 inclusivo que se estuvo realizando el fin de semana en nuestra comuna. Por otro lado, nos vamos con otra noticia que tiene que ver con los collinos y collinas. Ayer también yo les comentaba lo que había sido esta celebración, porque 115 años se celebraron para los collinos y las collinas, destacando la tradición y a toda la comunidad. Esto se llevó a cabo el fin de semana en el comedor de la escuela básica de nuestra comuna y fue una celebración bastante especial, porque los collinos y collinas pudieron disfrutar en compañía de sus familias, de sus vecinos y de sus seres queridos, compartiendo una jornada que estuvo marcada por el encuentro, el disfrute y la alegría. Esta instancia permitió el reencuentro, también recordar la historia de Coya Sur y seguir fortaleciendo los lazos para quienes mantienen vivo el cariño, la identidad y el legado de esta histórica localidad. Ahí nuestro DJ siempre dándole el ambiente a esta noticia. Y eso usted puede verlo también en las páginas de Facebook o Instagram de la ilustre municipalidad, donde los visitantes y también quienes eran residentes de esta ex oficina salitrera pudieron recordar, revivir con imágenes, fotografías, lo que fue la vida en esta ex oficina salitrera. También se entregaron reconocimientos a quienes mantienen vivo el legado y trabajan en la constante puesta memoria de este lugar. Así que, bueno, eso fue parte de lo que se estuvo realizando y celebrando el fin de semana y estos 115 años de Coya Sur.

0: con esa maravillosa tonada recordábamos a todos los collinos y collinas. Les enviamos un abrazo gigante en este nuevo aniversario desde aquí de Radio Nueva Coya. Y ahora nos vamos a una pausa musical para disfrutar de la música chilena, de este ambiente dieciochero que ya se vive y se siente en el aire.
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0: Estamos de vuelta. ¿Habían escuchado ese jingle que le ponía todo el sabor a Radio Nueva Coya? Yo no, la verdad. Y está buenísimo, la verdad. Ahí que conecta la información noche y día. No, hasta aquí estábamos pasándolo bien en Radio Nueva Coya. Y vamos a continuar con noticias, porque sí, han estado sucediendo bastantes cosas. Claro, es 18 de septiembre, todos nos prendemos, nos motivamos, queremos pasarlo bien, respirar aire primaveral. Y por lo mismo, bueno, les vamos a comentar lo que se estuvo desarrollando durante la jornada de ayer en esta feria preventiva que está realizando el área de Dideco. La realizó específicamente durante la mañana de ayer lunes 7 de septiembre en la plaza de Quillagua. La comunidad fue protagonista de esta entretenida jornada familiar en el marco de estas ferias preventivas, la instancia que reunió a los vecinos y a las vecinas para que pudieran participar, recrearse y también fortalecer la prevención comunal y, bueno, de toda la comunidad. Durante la actividad hubieron juegos, concursos típicos, actividades lúdicas y también stand participativos, espacios de encuentro, pero por sobre todo espacios de información para que la gente supiera cuáles son los servicios que tiene la municipalidad para toda la comunidad. Se estuvieron promoviendo estos espacios de participación comunitaria donde la prevención fue el principal foco. Si usted puede revisar en las imágenes, podíamos ver a los niños jugando, a las familias participando. También estuvo presente los servicios de OMIL, estuvieron las chicas y chicos del el área social para resolver dudas y entregar el apoyo con respecto a la ficha y al registro social de hogares. También estuvo presente el veterinario de nuestra comuna para apoyar y entregarle los servicios a los animalitos, a las mascotitas de allá de Quillagua. También la dupla del área de Cernamec, que tiene que ver con la protección a las mujeres, el área de Dideco, OMIL, diferentes espacios de la municipalidad se acercaron a la comunidad en esta feria preventiva. Y ojo, que también la vamos a tener aquí en nuestra comuna. Se va a llevar a cabo el día jueves 10 de este mes en la Plaza de Armas a eso de las 5 de la tarde. Así que, bueno, la invitación es para que usted pueda participar, para que se pueda acercar. Es una oferta programática para toda la comunidad. ¿Qué va a haber? Bueno, van a estar diferentes programas y áreas. Entre ellos va a estar FOSIS, OMIL, el programa de Cernamec, también Red Local y el Centro Diurno Comunitario. Desde Patentes Mineras van a participar el programa Crecer, Movimiento y Salud. Y además, bueno, la feria tiene este enfoque preventivo con la participación del programa de prevención comunal y el Centro de Mujeres, entregando toda la orientación y la información a la comunidad para que estén presentes también trabajadores sociales del municipio para que usted pueda hacer todas las consultas y los trámites que necesite con respecto al registro social de hogares y otras temáticas sociales. Así que ya lo sabe, se realizó ayer en Quillagua y se va a estar realizando el día jueves a partir de las 4:30, 5 de la tarde, ahí en el frontis del Banco Estado, en nuestra Plaza de Armas. La invitación la hace la Dirección de Desarrollo Comunitario para que usted pueda participar, siempre buscando facilitar el acceso a la comunidad, a todos los servicios de la municipalidad. Y bueno, cerramos esa parte, hacemos una pausita de todo lo que tiene que ver con la municipalidad, pero nos vamos, queremos hacer una pausa porque ya son las 11:27, así que yo los invito a que continúen con nosotros, nos vamos a una pausa comercial y volvemos en breves minutos con más Revista Matinal.
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1: Las 11 de la mañana y 28 minutos.
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0: las 11:32 a.m.
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de regreso aquí en nuestra revista matinal, llenos de información, de energía, buena onda para acompañarlos hasta la una de la tardecita. Estábamos revisando en el bloque anterior las noticias de la ilustre municipalidad de María Elena, lo que estuvo pasando el fin de semana con los collinos, también lo que se vivió en Quillagua el día de ayer con esta feria preventiva. Pero ahora nos vamos con las noticias de su Fundación de Cultura, Turismo y Deporte, porque durante el fin de semana estuvieron desarrollando diferentes actividades. Usted dirá, ¿cuáles? Bueno, hicieron cuatro actividades diferentes los chicos de la fundación con sus áreas respectivas. Vamos a partir por lo que se estuvo viviendo a principio. La primera actividad que pudieron desarrollar, que se llevó a cabo en el teatro de nuestra comuna. Esto fue la presentación de Terralitos, que desarrolló su gala folclórica internacional en María Elena. La noche estuvo llena de vida, de música y de alegría. Se vivió aquí en el teatro de nuestra comuna gracias a la agrupación folclórica Los Terralitos de Tocopilla, quienes realizaron su 19 muestras folclóricas y también de itinerancia del año 2026. El Teatro Jaime Guerra Yáñez fue el lugar donde seis agrupaciones, representantes de diferentes zonas de nuestro país y del país invitado, Colombia, brindaron un espectáculo de primer nivel para toda la comunidad pampina. Este show, como les decía, de primer nivel, es una oportunidad para nuestra comuna, porque se presentó la agrupación folclórica Crisol de Maipú, de la región metropolitana. También la agrupación folclórica Los Cardenalitos de Litueche, de la región de O'Higgins. Andalicán de Peñalolén, de la región metropolitana. La agrupación folclórica de María Elena y Los Terralitos de Tocopilla. Así que fue bastante variadas las presentaciones, todos mostraron lo mejor de sus localidades en cuanto a música, a danza y a puesta en escena. Así que bueno, los heleninos que pudieron aquí disfrutarlo, lo pasaron bastante bien. Diego Ríos, que es el director ejecutivo de la Fundación de Cultura, Turismo y Deporte, se refirió a este hecho como un lujo para nuestra comuna en un año sumamente importante en el que estamos celebrando el centenario de María Elena. Así que tener la participación de agrupaciones de Santiago, Tocopilla y sobre todo de un país de nuestro continente como Colombia es un lujo que realmente nos deleita con danzas y que de cierta manera marcan un hito para nuestra ciudad. Eso es lo que dice Diego Ríos Osben. Y también, bueno, el director de la Corporación Folclórica y Cultural, Paul Same, de Colombia, expresó que fue una experiencia muy grata lo que estuvo viviendo este año, que es una persona que está agradecido del recibimiento de Tocopilla y también de María Elena. Bueno, todo eso puede revisarlo en las páginas de Facebook e Instagram de la Fundación de Cultura, Turismo y Deporte de nuestra comuna. ¿Qué más habrá pasado?

Bueno, todo el fin de semana la Fundación estuvo entregando actividades para los diferentes grupos etarios de nuestra comuna. Porque si el viernes entregó este espectáculo de danza y música para toda la familia, partieron el día sábado llenando a los niños de imaginación y diversión en esta entretenida jornada llamada Cuentos para Jugar. Es una instancia muy hermosa de la compañía Intipuna que llegó a nuestra comuna gracias a la agrupación Aini en Movimiento. Durante la mañana del día sábado, los niños, niñas y sus familias pudieron compartir, jugar, disfrutar, reírse de estas historias que llenaron de alegría, de encuentro y donde se creó un espacio para que todos pudieran echar a volar su imaginación, aprender y pasarlo bien juntos. Así que eso es parte de lo que se estuvo viviendo el día sábado en la mañana en el Museo del Salitre de nuestra comuna. Posterior a ello, se vino una super experiencia. Porque, bueno, el día sábado ya nos adentramos a la historia de María Elena de una manera bastante diferente y particular. Porque se realizó el recorrido al histórico cementerio de Collasur a través de un guiado teatralizado. Los pasillos, las sepulturas, los relatos, todo se fue descubriendo gracias a estas historias de personajes destacados de nuestra comuna. Pampinos y pampinas que usted conoce y que fueron parte de la construcción de la identidad de María Elena y que hoy siguen siendo parte de nuestra historia a través de la memoria. El teatro, la música y la narración se unieron para transformar todo este recorrido en una experiencia cercana, que además fuera entretenida y que tuviera en primer lugar el rescate de la memoria. Por eso es tan importante el patrimonio y que no solo está en lugares, sino que también vive en las historias de quienes habitaron este espacio de tierra. Esta actividad que tuvo gran concurrencia de personas y que además contaba con la movilización hasta el espacio, fue bastante bien evaluada por los asistentes, también así por el director ejecutivo de la Fundación de Cultura, Turismo y Deporte. Así que con todas esas noticias culturales que se estuvieron desarrollando durante el fin de semana en nuestra comuna, yo los dejo informados. Si usted quiere conocer más detalles, quiere ver las fotografías, los videos, los puede encontrar en las redes sociales de la Fundación de Cultura, Turismo y Deporte o también en las páginas de Facebook e Instagram de la Municipalidad de María Elena. Para que usted esté ahí revisando si es que participó, aparece en alguna foto, quiere ver cómo fue, todo eso lo va a encontrar en estos medios de comunicación. Yo ahora les pido que nos acompañen a una pausa musical y volvemos en breves minutos con más Revista Matinal aquí en Radio Nueva Coya.

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0: estamos de regreso aquí en la revista matinal de Radio Nueva Coya y como todas las mañanas con el gentil auspicio de la ilustre municipalidad de María Elena que nos permite llegar hasta sus casas, hasta sus trabajos, hasta sus vehículos o donde sea que usted nos esté escuchando. Y ya nos estamos acercando al mediodía y se nos viene esta sección que instalamos en septiembre, llamada 15 días, 15 recetas, 18eras. ¿Con qué nos vamos a ir hoy? Bueno, hoy día nos vamos a ir con las maravillosas y deliciosas humitas chilenas. Así que vaya cuaderno, lapicito, para que usted aquí se lleve la receta y disfrute con toda su familia de unas deliciosas y suavecitas humitas chilenas en su casa. Como estamos comenzando este desafío de 15 días, 15 recetas, hoy no podría haber otra cosa. Nos vamos con una receta tremendamente chilena. Son para aproximadamente unas 4 o 5 personas las que está considerada esta receta, para una familia de aquí de María Elena. Así que lápiz y papel para que usted comience con los ingredientes. ¿Está lista con el lápiz y el papel? Bueno, nos vamos. Los ingredientes son los siguientes. Usted va a necesitar de 8 a 10 choclitos grandes y frescos. Una cebolla grande. 2 cucharadas de manteca o de aceite, lo que usted prefiera. Albahaca fresca para que le agregue todo el saborcito y el aroma a esta receta. Sal, pimienta, un poquito de leche si la mezcla queda demasiado espesa. Y lo más importante, no vaya a botar las hojas del choclo para poder envolver nuestras humitas. Nos vamos con toda la preparación, porque primero ya vamos a partir con retirar las hojas del choclo con cuidado, porque algunas las vamos a necesitar para poder hacerles la camita a nuestras humitas. Después vamos a desgranar los choclos y los vamos a moler o a procesar como usted prefiera. La idea es que consigamos una mezcla cremosa, pero que todavía conserve algo de textura. En una sartén vamos a preparar un sofrito con cebollita picada finamente, manteca o aceite y un poquito de sal. Cuando la cebolla esté transparente, incorporamos el choclo molido y agregamos la albahaca picada. Cocinamos esta mezcla a fuego medio, revolviendo constantemente para que no se nos pegue.
1: ¿Y dónde vamos a empezar el carrete, pues, compadrito? Vamos a empezar por allá.
0: Si está demasiado espesa esta mezcla, bueno, podemos agregar un chorrito de leche. Cuando la mezcla ya esté lista, tomamos 2 hojas de choclo, ponemos una porción generosa en el centro y cerramos formando este tradicional paquetito. Amarramos con tiras de las mismas hojas, queda mejor que hacerlo con la pita. Y también podemos agregar hilo de cocina o hilo de cáñamo, lo que usted prefiera, pero siempre limpio. Finalmente vamos a poner las humitas en una olla con agüita hirviendo con sal y cocinamos aproximadamente por 30 a 40 minutos. Bueno, en la radio el tiempo vuela, ya pasaron los 30, 40 minutos y ¡voilà! Estamos listos con estas humitas deliciosas, pero se viene una discusión casi a nivel nacional. ¿Con qué se sirven las humitas? ¿Con azúcar? ¿Ensalada chilena? ¿Ají? ¿O simplemente se comen solas? Con sal, dice aquí. Bueno, hay personas que las comen hasta con sal. Yo digo que depende del gusto. Aquí lo importante es que se las coman contentos, que esta humita esté calientita, recién salida de la ollita, con su exquisito aroma albahaca, porque esto es septiembre, las tradiciones, el gusto y disfrutar en familia. Así que terminamos nuestra sección aquí en 15 días, 15 recetas dieciocheras. Para mañana tenemos más sorpresas deliciosas, así que si usted quiere aprender a cocinar algo, no tiene claro la receta, bueno, nos puede llamar al 552-639265 y recomendarnos la receta de mañana aquí en la revista matinal. Nos vamos a una pequeña pausa comercial y volvemos en breves minutos con más revista matinal.
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1: Las 11 de la mañana y 56 minutos.
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1: Las 12 horas y 2 minutos.
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0: pasa, compadre Perico, que lo veo tan triste?
1: Se me fue la basona, pues, compadrito.
0: Se le fue la basona. ¿Qué es quemado? ¿Y no le dejó ningún recuerdo?
1: El puro pañuelito nomás, pues, compadrito.
0: El pañuelito. Bueno, a propósito de pañuelo, le vamos a cantar la cueca al pañuelo, compadre.

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1: Ya estamos de regreso después de bailarnos cuatro piececitos de cueca ahí para todos los gustos. Hemos tenido cuecas suavecitas, melódicas, ahí también cuecas como las de los hermanos Campos, para todos los gustos este 18 de septiembre. Vamos a estar esperando nuestras fiestas patrias con todo el ánimo y chilenidad aquí en Radio Nueva Coya. Y ahora nos queremos ir con todas las invitaciones para esta semana, porque es martes y están ya sucediendo cosas en nuestra comuna. Nos vamos con todas las invitaciones para que usted sepa a qué prefiere ir, de qué quiere participar y todo lo que va a estar sucediendo durante estos días en nuestra comuna. Para el día de hoy les tenemos una invitación desde el área de cultura y también del área social. Bueno, tiene que ver con lo que está haciendo Diálogos para el Desarrollo, esta iniciativa de Minera Antucoya, que busca transformar sus ideas en proyectos que beneficien a toda la comunidad. ¿Cómo puede participar? Bueno, a través de sus mentorías que se están realizando todos los martes en el Museo del Salitre. La de hoy comienza a las 18 horas, así que sea parte de esta iniciativa que lleva varios años en nuestra comuna fomentando el desarrollo y el crecimiento comunal. También queremos comentarles que hoy todavía están a tiempo de asistir a su revisión técnica si es que tiene el trámite pendiente. Puede hacerlo en el garaje municipal. Van a estar hasta las 5 de la tarde para que usted pueda realizar este trámite. Si no le alcanzó el tiempo, no se pudo coordinar, se le había olvidado, bueno, no se preocupe porque van a volver a venir el 22 de septiembre, en el mismo lugar, a la misma hora. Así que puede programarse si todavía le queda tiempo ahí a su revisión. Otro datito interesante para el día de hoy es que todavía hasta las 12:30 horas del día de hoy van a estar los chiquillos del consultorio vacunando contra la influenza. Así que bueno, si usted todavía tiene pendiente esa situación, hacer que se cuide de su familia, también de su salud. Es una campaña bastante importante y que ha estado retrasada a nivel nacional. Eso es lo que está sucediendo hoy, pero ojo, no es lo único que tenemos para nuestra comuna en estos días, porque también queremos hacerle la invitación. Mañana tenemos dos actividades. Una se va a estar llevando a cabo en la Plaza de Moco, que es, bueno, es el lanzamiento de este piloto de reciclaje domiciliario. Es una iniciativa que busca promover nuevos hábitos de reciclaje en María Elena y así avanzar a una comuna más sustentable. Esta iniciativa es en conjunto con SQM, la Municipalidad de María Elena y la Fundación Circular, sumando esfuerzos para impulsar el reciclaje y el cuidado de todo nuestro entorno desde sus propios hogares. Este piloto se va a estar lanzando mañana a eso de las 11:30 de la mañana en calle Temuco, en la plaza 11 de septiembre. Así que la invitación está hecha porque un pequeño cambio en casa genera gran impacto para todos. Así que sea parte de esta iniciativa que va en pro del medio ambiente de nuestra comuna. Y si no, bueno, le tenemos una actividad cultural para los niños de nuestra comuna porque mañana se lleva a cabo el Campeonato Escolar de Cueca, que está organizando el área de educación física de la Escuela de 133. Y bueno, este campeonato está a cargo del profesor Eduardo Tabalí de la Escuela Básica. Así que los chiquillos tenían que inscribirse con él. No es necesario que tuvieran trajecito de cueca ni nada, solo su buzo del colegio, un pañuelo y ya podían participar. Se va a estar desarrollando mañana en la escuela y como les decía, todavía están a tiempo, hasta hoy día se pueden inscribir con el profesor de educación física Eduardo Tabalí. ¿Qué más tenemos hoy? Tenemos un montón de actividades esta semana porque sí, celebramos de todas las maneras posibles este 18 de septiembre. El día jueves se viene actividad en la Plaza de Armas. Esta invitación la hace directamente Dideco, porque nos traen una feria preventiva donde todos los servicios de la municipalidad salen a atender a la comunidad, y esto con un enfoque preventivo, porque sí, tenemos que pasarlo bien, disfrutar, pero siempre con la prevención y la responsabilidad por delante. ¿Qué es lo que va a tener esta feria? Bueno, importante, van a tener diferentes servicios, entre ellos va a estar FOSIS, OMIL, los programas de Cernamec, también algunos programas de patente mineras, todo lo que usted necesita para estar informado. También si tiene que realizar algún tipo de trámite, consulta, o necesita orientación con respecto al registro social de hogares o a otros bonos o fondos del Estado, todo eso puede solucionarlo el día jueves 10 de septiembre en esta feria que se va a estar realizando en la Plaza de Armas frente al Banco Estado a partir de las 17 horas. Así que ya la invitación está hecha para que usted pueda participar. Ojo, no es solo una feria informativa, también es una feria de participación donde van a haber juegos, animación, concursos. Así que acérquese, páselo bien mientras está ahí recibiendo toda la información que usted necesita. ¿Hay algo más? Bueno, sí, hay algo más para esta semana, porque se viene también el fin de semana. Bueno, el día miércoles está este campeonato escolar de cueca desde la escuela básica. El día jueves tienen las fondas escolares, ahí donde cada curso prepara su stand, su juego típico. Y el día viernes salen a las calles y desfilan los establecimientos educacionales. Todos los establecimientos educacionales de nuestra comuna, entre ellos el Jardín y Sala Cuna SQM. También el Jardín Integra, también va a participar la Escuela G15 de Quillagua. Vamos a tener la participación de la Escuela Básica de 133 Arturo Pérez Canto y del Liceo Técnico Profesional Científico Humanista. Así que todas y todos nos vamos a la plaza a acompañar a los pequeños de María Elena en este acto cívico que año a año se realiza en nuestra comuna. ¿Y cómo vamos a cerrar este fin de semana? Bueno, bailando cueca, ¿cómo más va a ser si ya estamos esperando el 18? Nos quedan solamente 10 días. Bueno, porque el día sábado se va a estar desarrollando en la Plaza de Armas de nuestra comuna la icónica actividad 100 pañuelos al viento. Exacto, eso mismo, vamos a estar zapateando el día sábado ahí en el frontis del Banco Estado, como ya es costumbre. La organización, la agrupación folclórica Brotes de mi Tierra, trae a toda la comunidad de María Elena esta invitación para que puedan salir y participar de estos 100 pañuelos al viento. Esta actividad la organiza esta agrupación Brotes de mi Tierra en conjunto con la Municipalidad de María Elena y también con el acompañamiento de algunas empresas locales. Así que usted tiene que ir, participar, ser parte de este tipo de festividades y pasarlo bien en comunidad. Ya se sabe toda la programación para esta semana, para que no se pierda nada, para que pueda programar sus tiempos y pasarlo bien con toda su familia. Ahora nos vamos a una pequeña pausa musical y cuando volvamos y estemos de vuelta, nos vamos a ir con el dato útil del día de hoy. Como todos los días, nuestro dato útil. Y el de hoy tiene que ver con un bonito por hijo. Así que si usted está interesada, bueno, quédese aquí escuchando Radio Nueva Coya, porque a la vuelta le vamos a entregar todos los tips de este dato útil con respecto a la entrega de este nuevo bono que viene desde el Estado. No se vaya, continúa con nosotros aquí en Radio Nueva Coya.

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1: Ya estamos de regreso aquí en nuestra mañana. Ha pasado volando esta mañana de martes 8 de septiembre. Y es verdad lo que dicen, que agosto es eterno, pero que septiembre se pasa volando. Y que de septiembre para adelante se acabó el año. Bueno, nos vamos a ir con una información que les dije antes de la pausa musical. Si usted está interesado en este nuevo bono, en esta ampliación del bono de 30.000 pesos por hijo, quédese a escuchar esta información. Porque atención a las familias que tienen hijos menores de 13 años. Se amplió la cobertura de este bono extraordinario por hijo. Esta medida incorpora a nuevos beneficiarios, principalmente a recién nacidos y niños que se encuentren bajo sistemas de acogida. En esta ampliación se estima que más de 79.000 personas podrían incorporarse al beneficio a nivel nacional. Para acceder, bueno, hay un requisito muy importante, fundamental. El hogar debe pertenecer al 80% más vulnerable de la población, según el Registro Social de Hogares. Y el niño o la niña debe tener hasta 13 años. Es decir, no basta solamente con tener hijos menores de esa edad, también se debe cumplir con el requisito socioeconómico. Otro dato importantísimo, no es necesario que usted postule. El bono va a ser asignado automáticamente utilizando la información que ya está registrada en los sistemas del Estado y en el Registro Social de Hogares. Así que si usted no lo ha actualizado, corra a la municipalidad que atienden en la mañana y en la tarde y actualice toda la información en su Registro Social de Hogares. Atención, si usted tiene hijos menores de 13, pertenece al 80% más vulnerable según el Registro Social de Hogares, podría estar dentro de los nuevos beneficiarios. Lo importante aquí es mantener actualizada la información y estar revisando los beneficios que eventualmente le puedan corresponder. Eso es parte de nuestro dato útil del día de hoy, martes 8 de septiembre, y como todos los días llevamos información que a usted le pueda servir. Y si no le sirve a usted, le sirve a la amiga, a la vecina, al familiar, a quien usted se lo pueda compartir. Posterior de este dato útil del día de hoy, nos vamos a una pequeña pausa comercial y a la vuelta nos vamos con el resumen de este día que estuvo lleno y cargado de información del mundo, de todo Chile, de la región y por supuesto de nuestra comuna. Así que no se vaya, continúe con nosotros aquí en Radio Coya y nos volvemos en muy muy breves minutos.
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2: Las 12 horas y 31 minutos.
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0: 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Las 12 horas y 37 minutos.
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1: Son las 12:37 minutos de esta calurosa mañana de martes 8 de septiembre. Y hoy día estuvimos haciendo un barrido informativo por todo el mundo

nuestra región y nuestra María Elena. Esta mañana llena de información, que también tuvo conversación, música, recuerdos y por supuesto esa gotita de alegría que no puede faltar para comenzar el día. Así que vamos a hacer un repaso sobre lo que estuvimos conversando el día de hoy con respecto a los titulares que estuvimos compartiendo con ustedes. En el ámbito internacional estuvimos analizando las últimas novedades de una jornada que estuvo marcada por la tensión en el Medio Oriente. También hablamos de Arabia Saudita y el impacto internacional que puede tener incluso en algo tan cotidiano como el precio de los combustibles. Estuvimos viajando hacia Indonesia, donde la actividad volcánica volvió a generar preocupación y algunos efectos temporales en las operaciones aéreas. Después estuvimos aquí en Perú conociendo esta investigación que está relacionada con una red que habría reclutado personas para que combatieran en el extranjero. También estuvimos hablando de Europa y revisamos la tensión diplomática entre Islandia y Estados Unidos. Estuvimos mirando lo que pasó en Argentina con respecto a la discusión relacionada con las Islas Malvinas y cómo esto continúa siendo un tema sensible y presente en la agenda política y diplomática. Con respecto a nuestro país, tuvimos una mañana bastante movida. Hablamos de política, de las reformas que se están discutiendo en el Congreso y de los proyectos que podrían tener un impacto directo en las familias, como también hablamos de la iniciativa de Sala Cuna. Estuvimos hablando de economía, del comportamiento del IPC, pero especialmente de algo que todos sentimos directamente en el bolsillo. Conversamos sobre esta nueva alza de precios de los combustibles. Y es que septiembre trae viajes, trae reuniones familiares, celebraciones y mucho más movimiento por estas fiestas patrias, por lo que cualquier aumento en las bencinas siempre va a estar generando preocupación. Conversamos también sobre seguridad, conocimos algunas cifras que están relacionadas con autoridades que actualmente cuentan con protección debido a amenazas. Revisamos hechos policiales, hablamos de tecnología y, por supuesto, también hablamos de redes sociales, de los niños y adolescentes con respecto al internet. Finalmente nos quedamos en casa en nuestra región de Antofagasta y aquí, bueno, hablamos de la protagonista indiscutida del día de hoy, la fiesta de la Virgen de Aiquina, porque hoy, 8 de septiembre, se vive la jornada central de la fiesta de Nuestra Señora de Guadalupe de Aiquina. Esta fiesta que representa mucho para quienes son del norte, representa fe, tradición, música, danza, cultura, encuentro familiar y también es una parte fundamental de la identidad de los pueblos del norte de nuestro país. Miles de personas ya han llegado hasta Aiquina durante estos días para acompañar esta celebración. Y por eso desde María Elena les enviábamos un saludo a quienes están allá, a los peregrinos, a los bailarines, a las familias, a quienes también trabajan para que este tipo de fiestas puedan desarrollarse. Y especialmente a quienes año tras año mantienen vivas este tipo de tradiciones. Hablamos de todo lo que estaba sucediendo en Aiquina, las fiscalizaciones, cómo ha estado trabajando bomberos, cómo han operado las rutas y los servicios de emergencia que han estado funcionando para enfrentar toda esta gran cantidad de visitantes. También conversamos sobre Calama y Mejillones con respecto a noticias de medio ambiente. Hablamos de recuperación de espacios. También incluso incluimos deporte, porque estuvimos hablando de este encuentro que se viene de Cobreloa y los Pumas de Antofagasta, Deportes Antofagasta. Así que ojo con lo que se viene ahí en el deporte regional. Después hicimos nuestra pausa y conversamos todo lo que ha estado sucediendo en María Elena, las noticias, las actividades que se desarrollaron el fin de semana, las nuevas invitaciones, los datos útiles que usted necesita de nuestra comuna, todo eso y más, se lo llevamos hasta sus hogares o sus trabajos aquí a través de Radio Nueva Coya. Hablamos del dato útil, que hoy día fue el nuevo bono de 30,000 pesos por hijo. ¿Cómo puede acceder? ¿Cómo puede consultar? Como también usted puede actualizar su registro social de hogares. Hicimos nuestra pausa deliciosa porque, bueno, también hablamos de nuestro desafío diario de los 15 días, 15 recetas 18eras. Y hoy día trajimos una cosa tremendamente.
sumamente rica y tradicional de nuestro país. Las humitas con choclo, cebolla, albahaca, unas buenas hojas para envolver y todo el amor del mundo. Porque hay comidas que no solamente nos alimentan, también nos recuerdan a nuestras familias, a nuestras abuelitas, a las reuniones, los veranos, a septiembre. Bueno, las humitas son justamente una de esas preparaciones que tienen tradición, que tienen sabor y por sobre todo tienen recuerdos. Así que, bueno, eso es parte de lo que estuvimos conversando esta mañana, este día martes, con todos ustedes. Y queremos nuevamente recordarles lo que se viene desde Radio Coya para toda la comunidad estos días que quedan de semana, porque sí, estamos recién a martes. Mañana miércoles les tenemos una invitación a que compartan con nosotros una mañana, un ratito de conversación con María José. Ella es la psicóloga del CEFAM Gonzalo Pinto Flores y viene a conversar con todos nosotros con respecto a lo que trata la campaña de prevención del suicidio. Así que hoy día estuvimos conversando de un tema bastante complejo que se estuvo viviendo en Antofagasta, en un establecimiento educacional, y les aconsejamos, les dimos ahí algunos tips de qué hacer en este tipo de situaciones. Nadie sabe realmente cómo actuar cuando nos pilla una emergencia, pero a veces con una simple palabra o con un oído disponible, muchas cosas pueden cambiar. Así que de eso y más va a estar compartiendo con nosotros María José. Si usted tiene alguna duda, algún tema que quisiera conversar o que nosotros preguntáramos, puede llamarnos al 552-639265 y darnos todos los datos o consultas que quiere que conversemos con la psicóloga del consultorio. Y eso no es todo, porque el día jueves vamos a retomar, porque esto no es nuevo, es algo que ya existe en Radio Nueva Coya, y son los momentos históricos con don Mauricio Camus Ángel, este reconocido profesor de nuestra comuna, que ha contado con un espacio aquí en Radio Nueva Coya para que usted pueda recordar, rememorar lo que estuvo pasando en las oficinas salitreras. Nos va a estar hablando de datos importantes, datos patrimoniales, pero también nos va a estar contando sus historias, las historias de sus conocidos, las vivencias, las leyendas de la Pampa, todo eso y mucho más vamos a tener a partir del jueves y todos los jueves aquí en Radio Nueva Coya. Así que usted ya sabe lo que va a estar sucediendo, le dejamos la invitación hecha, y bueno, ahora yo los invito a que continúen aquí en Radio Nueva Coya con un poquito más de música en esta mañana de martes 8 de septiembre.

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De regreso, estábamos escuchando La Pelirroja de Sebastián Yatra, que es el primer sencillo y una gran sorpresa de su cuarto álbum de estudio llamado Milagro. Así que así estábamos escuchando a un cantante latinoamericano. Ya nos quedan muy pocos minutos aquí en nuestra revista matinal, donde diariamente de lunes a viernes nos acompañamos mutuamente desde las 9 de la mañanita hasta las 13 horas. 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Y estábamos recordando cuáles eran las noticias que habíamos estado conversando el día de hoy. Pero no podemos terminar nuestro programa con los datos que usted tiene que saber de las actividades y algunos cambios que se han estado realizando. Les comenté que hoy día que ya se había dado comienzo a este nuevo aniversario del Liceo Técnico Profesional. Bueno, ya lo saben, comenzó este aniversario del Liceo Técnico Profesional Científico Humanista con tres equipos, tres alianzas. Una es la Alianza África, otra es la Alianza Europa y también está la Alianza Asia. Así que usted puede ser parte de todas estas actividades que se van a estar realizando en el teatro de nuestra comuna. A partir de, bueno, el día de ayer fue la tarde, hoy día vamos a estar esperando la confirmación del horario. Usted se puede enterar de toda esta información en el CEAL del Liceo Técnico Profesional Científico Humanista. Tiene sus redes sociales ahí como CEAL-Liceo, para que usted pueda ser parte y estar enterado. Sí, muy bien, aquí estamos bailando Sau Sau Pascuense, siendo parte de toda la música chilena en este mes de la chilenidad y la patria. ¿Qué más estuvimos revisando el día de hoy? Bueno, les estuvimos comentando de este cambio de horario, del horario de verano de la Corporación Museo Pedro de Valdivia, que ya modificó su horario de apertura y comienza los días, bueno, ellos atienden de lunes a domingo desde las 10 de la mañana hasta las 19 horas. Si usted quiere reservar algún espacio para visitar un día en específico o si quiere algún tipo de guiado especial, puede solicitarlo a corporacion.museo@gmail.com. Le van a entregar todos los datos que usted y sus acompañantes necesitan. Excelente forma de estar cerrando este programa del día de hoy. Usted ya lo sabe, sabe cuáles son las actividades, las iniciativas. No se olvide del concurso gastronómico del 17 de septiembre, que van a estar premiando la mejor empanada, el mejor mote con huesillo. 200.000 pesos el primer lugar, 100.000 pesos el segundo lugar y 50 luquitas el tercer lugar. Así que no se lo pierda, premio monetario que llega, pero cae de lo mejor aquí en septiembre. Si usted tiene la mejor receta, participe. Ahí también tenemos más música chilena. Sí. Para los niños, para todos los gustos, sí. Aquí en Radio Coya hay para todos los gustos.

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0: Todos no sabemos estos clásicos, ¿cierto? Sí, son maravillosos. Y también son parte del colectivo y de la cultura chilena. También aquí representan a nuestro país en todo el mundo.

Ahora sí, ya estamos llegando al final del capítulo del día de hoy, de las conversaciones que tuvimos, las recomendaciones, el acompañamiento mutuo. La invitación siempre es a cuidarnos, a cuidar a nuestros niños, a nuestros adultos mayores, a nuestros vecinos, a cuidarnos entre todos, porque así se construye una mejor comunidad. Con un saludo, con una palabra amable, con alguien que pregunta si usted necesita algo. Así que bueno, queremos agradecerles enormemente por haber estado con nosotros durante esta jornada. Gracias por permitirnos acompañarlos mientras ustedes trabajan, mientras conducen, mientras hacen las tareas en sus casitas o simplemente mientras están disfrutando de un cafecito. Esto es Radio Nueva Coya, una radio que está aquí con nuestra comunidad acompañando a nuestra gente. Así que desde nuestros estudios les enviamos un abrazo enorme a toda María Elena, también a Pedro de Valdivia, Quillagua, incluso Sierra Gorda, que también nos escuchamos allá, a Tocopilla, nuestros auditores fieles de Tocopilla, y bueno, a todos quienes forman parte de esta gran y hermosa comunidad. Que tengan todos una excelente jornada, que el trabajo rinda, que el almuerzo esté rico, que no haya mucho tráfico en algunos otros lugares y que todos lleguen bien a sus casitas. Que tengan una tarde hermosa y bueno, nos vemos aquí, nos escuchamos aquí mañana a partir de las 9 de la mañana y hasta la 1 de la tarde. Yo soy Maure Mancilla, les envío un abrazo, espero que tengan un día precioso y nos volvemos a encontrar mañana. Póngale ganas y sonría cuando pueda. Que tengan una hermosa tarde. Hasta mañana.

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2: Las 13 horas y un minuto.

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0: 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Las 13 horas y 6 minutos.
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1: Las 13 horas y 31 minutos.
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0: 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Las 13 horas y 35 minutos.
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1: Las 13 horas y 56 minutos.

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12: 14 horas y un minuto.
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0: 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Las 14 horas y 33 minutos.
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0: septiembre 2026. Las 14:37.
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1: Las 14 horas y 59 minutos.

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0: 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Las 15 horas y 4 minutos.
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1: Las 15 horas y 31 minutos.

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0: 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Las 15 horas y 35 minutos.
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1: Las 15 horas y 58 minutos.
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0: septiembre 2026. Las 16 horas y 3 minutos.
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Las 16 horas y 33 minutos.

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2: A continuación, el pronóstico del tiempo para hoy. Tendremos un día soleado y caluroso con 0% de probabilidades de lluvia, pero un 100% de probabilidades de cultivar arándanos en pleno desierto. 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

0: 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Las 16 horas y 38 minutos.
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1: Las 16 horas y 56 minutos.

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0: septiembre 2026. Las 17 horas y 2 minutos.
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1: Las 17 horas y 32 minutos.
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1: Las 17:37.
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¿Qué es eso? Coronavirus esto, coronavirus lo otro. ¿Sabes por qué tiene corona? ¿Será de la realeza?

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1: Las 17 horas y 59 minutos.
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5: A continuación, el pronóstico del tiempo para hoy. Tendremos un día soleado y caluroso con 0% de probabilidades de lluvia, pero un 100% de probabilidades de cultivar arándanos en pleno desierto. 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
0: 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Las 18 horas.
1: y 4 minutos.
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0: 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Las 18 horas y 31 minutos.
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0: 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Las 18 horas y 36 minutos.
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0: 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Las 18 horas y 57 minutos.
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0: 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Las 19 horas y un minuto.
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Las 19 horas y 32 minutos.

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0: 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Las 19 horas y 58 minutos.
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0: 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Las 20 horas y 2 minutos.
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0: 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Las 20 horas y 34 minutos.
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0: 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Las 20 horas y 38 minutos.
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0: 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Las 20 horas y 56 minutos.
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0: 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Las 21 horas en punto.
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